¿Cómo no agradecer a nuestro Padre Celestial por darnos la vida y la salud? ¿Por qué no agradecer por amarnos tanto a pesar de nuestros errores? Por darnos una oportunidad más de poder ver la naturaleza, su creación perfecta. La creación perfecta eres también tú. Tú también eres la creación perfecta. Así que por favor, mire hacia el espejo, sonríe y dele gracias, Señor, por ser tan guapo, tan bello, ¿eh? Prohibido estar tristes, amigos. No sé cómo les fue el día. A lo mejor fue ajetreado. A lo mejor fue de gran bendición, pero todo.

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1: Hola, hola, hola, ¿qué tal, amigos? ¿Quiénes están llegando, aterrizando a esta programación? ¿Qué tal? 7:04 p.m. ¿Cómo está esa gente linda? ¿Quiénes están con nosotros a través de la señal abierta 94.9? ¿Qué tal? ¿Cómo está? Saludos, hermano Luis, desde Quito, para la familia Álvarez. ¿Qué tal? ¿Cómo está, señorita? ¿Qué dice? Susana, me imagino, ¿no? Muchas gracias por estar con nosotros. Gracias por compartir. Gracias por llegar. Por favor, aplaste la pantallita y comparte con nosotros. Esto es un tiempo, un momento de llevar un mensaje hecha canción para tu corazón. Un mensaje hecha con amor. A través de la música folclore latinoamericana. Y con este bonito tema queremos saludar en todos los rincones de la provincia de Chimborazo. A través de la señal abierta en La Oficial 94.9. Alza el volumen de su radio, por favor, y canta con nosotros.

Hola, hola, ¿qué tal? Hola, ¿qué tal? 7:09 p.m. ¿Cómo estás, querido Clever Cepeda? Saludos. El centro de la ciudad bonita por las calles Guayaquil, también en la Carabobo, toda esa gente linda emprendedora. ¿Qué tal? ¿Cómo estás, Mati Sucuy? ¿Qué tal, Martita MT? ¿Qué tal? Una bonita tarde. ¿Quiénes están con nosotros a través de la señal abierta? Muchas gracias, ¿quiénes están con nosotros? Saludos cordiales, ¿quiénes están de regreso para su casita en diferentes transportes? Público, privado, saludamos también en la Fuerza Amarilla en taxis a nuestros vecinos del Centro Comercial Popular La Condamine. ¿Qué tal, amigos? ¿Qué tal, amigos? Cuéntenos cómo está pasando el miércoles. Pero déjame decirle, aún no termina el miércoles. Falta todavía como 5 horas. Puedes hacer cosas extraordinarias durante esta tarde, esta noche. Lo más importante que si tú llegas a tu casa, si puedes abrazar a tus seres queridos, es lo mejor que Dios te da. Hola, ¿qué tal, Alex? A Yoli, ¿qué tal? Saludos, una bonita tarde. Muchas gracias por estar con nosotros. Delia Poaquiza, saludos. Cuéntenos, coméntenos de dónde nos acompaña esta hora de la tarde. Saludos cordiales, esta es la programación Folclor al Aire. Desde Río Bamba para todos ustedes. Un placer inmenso saludarles a Alex Ayol, Martita, Mati Sucuy, ¿qué tal? ¿Quiénes estén con nosotros? ¿O qué tal? José Morocho, saludos. Vea, ¿quién llega por acá, amigos? Sean bienvenidos, por favor, sean bienvenidos. Aurelio Casillas, ¿qué tal, amigo? Saludos cordiales, muchas gracias por aplastar la pantallita, gracias. Este es Folclor al Aire.

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1: Hola, hola, ¿qué tal Alejita? ¿Qué tal? Saludos, una bonita tarde, muchas gracias por estar con nosotros. Yequita Alexia, ¿qué dice mi estimada hermana? ¿Qué tal? Cuénteme, ¿cómo está por Ambato, por la tierra de flores y frutas? Comente. ¿Asistió o no asistió al evento de Cruz?

eso, cantamos, cantamos a todo pulmón. Sube el volumen, por favor, de su celular, de su parlante, de su radio, por favor. Un bonito tema, David de la OMS, ¿qué tal? Saludos. Saludos, hermano Luis, no por asuntos personales. ¿Qué pasó, por favor? ¿Qué pasó? ¿Qué pasó? No, así es, así es. Hasta yo quería estar ahí, pero no se dio. Y gracias, gracias al grupo Israel Salmos de David. Hoy podemos estar disfrutando ese bonito tema, Cristiana.

Yanta mi cuchichi, ya un bonito tema. A ver, ¿dónde están la gente que habla quichua? A ver, si están a través de la señal abierta 94.9, alza el volumen, por favor. Y si estás a través de Facebook, si hablas quichua, por favor, diga yo. Sí, sí, sí, sí. Sí hablo. Ari, Ari, Ari. Escriban Ari, por favor. Hola, ¿qué tal? ¿Cómo estás? David Gualán, saludos cordiales. Una bonita tarde y noche. ¿Qué tal? Esta es la programación Folclor al Aire. Hola, ¿qué tal, amiga? María Yukilema, ¿qué tal? Saludos cordiales a Jane. En sector de la Politécnica, ¿qué tal? En Maima, saludos. 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De paso, le recomendamos, ¿no? Puede complacerme un tema de Cuya y Manta, Grupo Taquitumareca, por supuesto que sí, ahora mismo. Ya le busco, ¿eh?

0: 19 horas 15
1: minutos. Y con este bonito tema saludamos en Ambato, ¿qué tal? Hola, ¿qué tal, Kim, mi querido amigo Ney? ¿Qué tal? Saludos a Jay, Norte América. Así que, querido Ney, por favor, comparta la transmisión, acompáñenos todos los miércoles esta programación. Saludos, Juan, que nos dice. Este saludo inmenso con este bonito tema es para Ambato, por favor. Así que saludos cordiales a la Yequita, reciba este saludo.

0: Hola, ¿qué tal? Buenas noches, mi hermano. Un saludo, por favor, para mis hijas en Cumes, Nueva York, desde Oriente Ecuatoriano. Saludamos en Nueva York, por favor, de José Pedrito acá. ¿Qué tal, Pedrito? Muchas gracias por estar con nosotros a través de la señal abierta 94.9, a través de TikTok. Saludos cordiales en Queens, en Nueva York, para las hijas de mi querido Pedrito acá. Así que un fuerte abrazo también allí en Oriente Ecuatoriano. Cuéntenos, ¿cómo está el Oriente? ¿Cómo está? ¿Cómo está Oriente? Oriente Ecuatoriano, ¿cómo está pasando el ambiente? Cuéntenos. Hola, ¿qué tal, Rosita Muyo? ¿Cómo estás? Por favor, prohibido estar triste, prohibido estar. No estarás ahí enojadito, de pronto tristón. Por favor, llegue a su casa que espera a su familia. Olvide todo, todas las cosas, deje atrás de la puertita. Utilice una técnica, por favor, deje atrás de la casita. Antes de entrar a la casita, atrásito de la puerta, deje todo lo que pasó, lo malo en la calle, en el trabajo, cualquier cosa que haya pasado. Llegue con bien a la casa, dile gracias, Señor, gracias, Padre, por todo.
1: Mensajes de bendición.
0: Así que saludos cordiales a Susy Valla en Cañar.

0: Yay, Yuyuka, mi canta capucha. No temas ni desmayes porque Jehová tu Dios estará contigo por donde quiera que tú vayas. Susi, vaya, ¿qué tal?
1: 19 horas, 18 minutos.
0: 7 de la noche con 18 minutos. Cuéntenos, amigos, comente por favor de dónde nos acompaña. De dónde nos acompaña, de dónde nos mira, de dónde está aplastando la pantalla, dónde está escuchando estos bonitos temas. ¿Qué tal, Joselito Sagnía? Y a través de Wauki TV, ¿cómo están, amigos? A través de Wauki TV en Facebook, ¿qué tal, amigos? Muchas gracias por estar con nosotros. Póngale esa manito arriba, por favor, a través de la oficial 94.9 en Facebook. ¿Qué tal, amigos? Cuéntenos cómo están, cómo están finalizando el miércoles a pupo de la semana.

muestres alegrías y agradecimiento con nosotros, por favor. Así que saludos cordiales a esta hora de la noche. ¿Qué dice? Allá en Tulcán, ¿qué dice mi querida Anita Tapia? Saludos. Gracias por llegar por acá. ¿Qué tal? Cuente, ¿cómo está la frontera ecuatoriana norte? ¿Qué tal? Oye, ya se extraña pasar a Colombia. Así que saludos en cualquier momento. Si Dios nos da vida y salud, estaremos por allá también, querida Anita. Así que saludos allá en Tulcán. Hola, ¿qué tal Luis Cujilema? ¿Qué tal? Saludos. Hola, ¿qué tal María de Aquilema con Wauki TV? Aplaste la pantallita.

0: 7:07 de la noche con 21 minutos, amigas y amigos. Saludos cordiales desde el corazón de la patria para todos ustedes. Una bonita noche a esa gente linda, alegre, a esa gente linda, forejadora, que no se rinden, esa es la actitud. Hola, ¿qué tal, Polivio Morocho? ¿Qué tal? Saludos.
1: Diecinueve horas, 21 minutos. 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
0: A ver, ¿dónde está la gente alegre a esta hora de la lucha? A ver si movemos un poquito, a ver. Al ritmo de San Juanito de Takik.

Ambrosio Cepeda, ¿qué tal? Una bonita tarde, saludos. Gracias por aplastar la pantallita, gracias por estar con nosotros a través de Wauki TV, a través de la oficial 94.9. Muy, pero muy buenas tardes y noches.

Hola, ¿qué tal? ¿Cómo estás? Oscar Lema, saludos cordiales, una bonita tarde, sean bienvenidos a esta programación Folklore Alive. Alex Ecuador, ¿qué tal mi gran amigo? ¿Cómo están amigos? ¿Quiénes están a través de la señal abierta 94.9? Saludos cordiales en diferentes centros comerciales de la ciudad de bonita. ¿Quiénes están a todo volumen escuchándonos esta tarde y noche? ¿Qué tal amigos? ¿Qué tal vecinos? Vamos a saludar a nuestros vecinos en la gasolinera Petrocomercial del Parque Ecológico. Están cerquita nuestros amigos, así que un estrechón de mano. ¿Qué tal amigos? ¿Qué tal? Muchas gracias por estar con nosotros. Este es Folklore al aire.

¿Qué tal, Fabri? ¿Qué tal? Saludos cordiales, una bonita tarde. Hola, Anita, ¿qué tal? Si estás por aquí, no es una casualidad. Es porque la oficial te trae un mensaje hecha canción. La oficial está contigo. Hola, ¿qué tal, María Huaspa? ¿Qué tal? Saludos. Buenas tardes, buenas.

Hola, ¿qué tal? Saludos, hermano, que Dios le bendiga. Dice Anita, ¿qué tal? Muchas gracias, querida Anita. No sé, Maipi Rikukungi, Maimanta Uyakungi, muchas gracias por estar con nosotros. Hola, ¿qué tal? Benja Sitimbay, ¿qué tal? A lo mejor algunos ya están en la casita, ¿no? Ya están con su familia y eso es lo bonito, lo más sabroso. Estar en la casita, sentir el calor de los hijos, el calor de la familia, el olorcito único de la casa, algo espectacular. Y si tú estás con esa bendición de llegar a tu casa, agradece al Señor. Y si estás en el camino, vaya con fe. También con precaución, por favor. Manos al volante, oídos al parlante, corazón sintiendo la oficial. Así que, queridos amigos, muchas gracias. Benja Sitimbay, ¿qué tal, amigo? ¿Dónde andas? ¿En Cajabamba o en el Oriente? Comente, por favor. Hola, ¿qué tal, querida Liz? Saludos cordiales, una bonita tarde y noche. Rocky TV, muchas gracias por estar con nosotros. Comparten esta transmisión, por favor.

Eso, a mover el tuyo con Luisito, la voz está aquí. Hola, ¿qué tal, Janetita Gavín? ¿Cómo estás, querida amiga? ¿Dónde se encuentra, por favor? La voz de Paucar, saludos desde Río Pampa, nos dice por acá. ¿Qué tal, amigo? La voz de Paucar, éxitos, éxitos y bendiciones para todos, su familia, sus actividades, querido, la voz de Paucar. Esto es Folclor al Aire. De la ciudad de Bonita, Riobamba, nos dice Anita, muchas gracias por su retorno, por su mensaje, por reportar con nosotros. Buenas noches, hermanos, saludos en Yaruquís para la familia Aguagallo Cayambe. ¿Qué tal, familia Cayambe? ¿Cómo están? ¿Cómo están? ¿Cómo están? ¿Cómo están en Yaruquíes? ¿Qué tal, mi gente linda de Yaruquíes? La familia Aguagallo Cayambe, cuéntenos, ¿cómo están ustedes? ¿Cómo están ustedes, queridos amigos? Digno eres de alabanza. Una bonita noche, 7 de la noche con 27 minutos. Un placer inmenso estar con ustedes, queridos amigos. Así que no te desconectes. Aplaste la pantallita y comparta con tu primo, vecino, mami, con tu papi, con tu hermano, con tu familia que esté en Estados Unidos, en Quito, Guayaquil, Cuenca. Si esté en centro de la ciudad de Riobamba, por favor, comparte esta transmisión y nosotros te hacemos llegar ese mensaje. Ese saludo muy cordial a través de Guauqui TV, a través de la oficial 94.9.

0: Y muchas gracias por acá, dice Angie, cállame un alabanza de Tekic Marica, por favor. Muchas gracias por su mensaje, por su mensaje a esta hora de la noche. Ya mismo le ponemos. Le comento, amigos, que Tekic Marica próximamente se viene también unos dos temas nuevos. Así que, por favor, gracias por seguir a los grupos folclor en diferentes provincias, en especial en Chimborazo. Tekic Marica está con ustedes también. Hola, ¿qué tal, Dali? ¿Qué tal? Saludos. Inesita Mora, ¿qué tal, amiga? Mari Roldán, ¿qué tal? ¿Cómo estás? Cleopatra, ¿qué tal? Mix Teacher, ¿qué tal? ¿Cómo estás? Saludos cordiales y una bonita noche. 7:28 p.m. Hola, Lobo Sipe, ¿qué tal? Una bonita noche a través de Wauki TV en Facebook. ¿Qué tal, amigos? Cuéntenos, por favor, de dónde nos acompaña. Hola, ¿qué tal, Berito y Kawachi? ¿Qué tal? Hola, ¿qué tal, Majo Pozo? Saludos. Esto es Folclor al Aire con Luisito, la voz de Taki. Oiga, si llegó acá, no es una casualidad. Así que, por favor, aplaste la fantasita, comparta la transmisión y así llegamos a más grandes amigos en esta hora de la noche. Hola, ¿qué tal, tu consentida? ¿Qué tal, Berito? ¿Qué tal? Saludos, Katherine, ¿qué tal? Muchas gracias por estar con nosotros desde Río Pamba, corazón de la patria, para todos ustedes. A ver, hemos llegado a 3.1 corazoncitos. Aplaste a ver si llegamos a 5K de corazoncitos y vamos a seguir de largo a esta hora. Hola, ¿qué tal, Normita Bagua? ¿Qué tal? Saludos.
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0: Y les traemos a Tekic Marica para la familia Cayambe. A ver si tú puedas cantar con nosotros, hágale de todo corazón. Normita Pagua empezó a seguir. Muchas gracias por estar con nosotros, por seguir, por compartir. Todos los miércoles estamos en vivo y en directo de la Oficial 94.9 FM. Y estamos también a través de TikTok, Luisito, la voz de Taki, a través de Wauki TV. Estamos para compartir. ¿Qué dice? Saludos, maestro, nos dice Julián Sigla. ¿Qué dice, licenciado Julián Sigla? ¿Cómo están? Saludos cordiales para la familia Sigla Petum allá en Turán. Y para la familia Fuente de Vida, ¿cómo están? Un placer inmenso con este bonito tema. Les saludamos también en Manso, Guayas, en Durán. Así que, por favor, cante y prohibida estar tristes, ¿eh?

Hola, hola, ¿qué tal? Buenas noches, hermano Luchito nos dice por acá. ¿Qué tal? ¿Cómo estás? Olguis TV, ¿qué tal? Saludos cordiales. Oiga, ¿cuándo hace, pues, una vueltita por acá por Guauqui TV? A ver si hacemos un programa especial, querida Olguita, así que muy pronto, vamos a estar contactando, ¿ah? Así que saludos cordiales allá en San Juan, allá en Chimborazo, Chimborazo. ¿Cómo están en la comunidad Chimborazo para la familia Takuri? ¿Qué tal, amigas y amigos? Para mi gran amigo Chavita, para Olguis, también para Cristian. Ya, pues con mucho gusto, por supuesto que sí. Así que muy pronto contactaremos, retomaremos actividades en Guauqui TV. Saludos cordiales. Mega todo manito, ¿qué dice mi querido manito de Dios? ¿Qué tal? Allá en Tungurahua, ¿qué tal? En Mega Todo Manito. A todo ese personal, ¿qué tal? ¿Qué tal? ¿Qué tal? Ahí me confirma, dice. Por supuesto que sí, estaremos en contacto, querido Olguita. Muchas gracias por estar con nosotros. Alexis, ¿qué tal? ¿Quiénes están a través de la señal abierta 94.97 de la noche con 32 minutos? Por favor, alce ese volumen de la radio. Radio FM 94.9, la oficial está contigo. No es cualquiera, es la oficial, ¿eh? Así es, amigos, estamos en esta programación Folclore al Aire.

0: Buscar. Ama manchaichu, por favor, no temas ni desmayes, porque Jehová tu Dios estará contigo. Así estés en Chimborazo, Tungurahua, Estados Unidos, estés donde estés, el Señor estará contigo. Y traemos también un bonito tema digno de alabarte del grupo Coraza de Fe. Hola, hola, ¿qué tal? Víctor Cubi, ¿qué tal? Saludos, Elinita, ¿qué tal? Saludos. Una bonita tarde y noche, ¿cómo están, amigos? Cuéntenos, ¿cómo están? ¿Cómo están? 7:33 p.m. Hola, ¿qué tal? Lucita Saranzi. Sea bienvenido Briancito Cepeda, que dice mi estimado colega, hermano, ¿qué tal? Esto es Folclor al Aire en la 94.9, la oficial.
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tal Faltancito? ¿Qué tal? ¿Cómo estás? Juan Vallejo, ¿qué tal? Miguelito, ¿qué tal? Saludos. Una bonita tarde y noche. Vayan a seguir, por favor, la Oficial 94.9. Vayan a seguir a Wauki TV, a Luisito La Ponce Taqui. Hola, ¿qué tal? Luisito Malán, saludos cordiales, una bonita tarde y noche. 7 de la noche con 34 minutos. Muchas gracias por estar con nosotros. Caiza, ¿qué tal, Caicitas?

hola, ¿qué tal, Susi Valle? ¿Qué tal? ¿Cómo están allá en Cañar? En la tierra arqueológica del Ecuador, ¿qué tal? ¿Cómo están en Cañar? Cuente, querida amiga, hermana. Hola, ¿qué tal, Giovanni Telenchana? ¿Qué dice mi estimado ingeniero Giovanni Telenchana? Saludos. Allá en Pilawin, una hermosa tierra. El domingo estaremos por ahí por Pilawin. Así que asómese, querido Giovanni. La familia Telenchana, saludos cordiales a toda su familia, a sus hijos.

0: cantamos al son de la zampoña, la guitarra, la quena. Así acompañamos a través de Folclor al Aire. Así que llegamos a tu casa a través de la oficial 94.9. 7:38 p.m. Hola, ¿qué tal? Joselito Cacheño, ¿qué dice? Cacheñitos, ¿qué tal? Marquitos Paila Junior, ¿qué dice mi estimado Marquitos? Saludos cordiales. Hola, ¿qué tal? Doris, ¿qué tal? Saludos. Una bonita tarde.
1: 19:38 p.m.
0: Así que traemos también un bonito tema a esta hora de la tarde. Saludos y bendiciones, mi hermano. Desde la distancia, toda mi familia allá en Ecuador. Gracias. Joselito Cacheño, saludos cordiales. ¿De dónde nos acompaña, por favor? Está fuera del país. A la distancia, un fuerte abrazo. Un saludo muy especial para su esposa, sus hijos, sus hermanos, sus primos. A esta hora de la tarde, saludos cordiales desde de parte de Joselito Cacheño. Así que un placer inmenso. Muchas gracias por estar con nosotros. Siga, siga, por favor, si está escuchando su familia, a través de la señal abierta 94.9, les entregamos el saludo muy cordial. Oiga, este tema es hecha para ti, mujer, esposa. Cuyashkitaya. Así que escuche, por favor, escuche, escuche este bonito tema de Taki Kumareka. ¿Qué tal, María Chucuri? ¿Qué tal? Saludos cordiales a esta hora de la noche. Muchas gracias por estar con nosotros. Allituta, allituta, allituta, allipunya.

Con este bonito tema saludamos a la familia de Joselito en Cacha Panadero desde Queens, mi hermano. Muchas gracias por estar con nosotros. Un fuerte abrazo a la distancia, querido hermano, desde la ciudad bonita Río Pampa. Siga por favor las páginas de Wauki TV, la oficial 94.9 y Luisito La Voz y Taki. Todos los miércoles estamos con ustedes y entregamos ese saludo muy cordial en Cacha Panadero. Así que saludos cordiales a la gente linda de Cacha.

7 de la noche con 41 minutos. ¿Qué tal? ¿Cómo estás? Apex Sport, ¿qué tal? Cecitar León, ¿qué dice mi gran amigo hermano? ¿Qué tal? A los tiempos. Sea bienvenido a nuestro live, querido amigo Cecitar. Un fuerte abrazo desde Río Bamba para toda su familia. Hola, ¿qué tal? ¿Cómo estás? Saludos cordiales. Muchas gracias por estar con nosotros. A través de la señal abierta 94.9, 7 de la noche con 41 minutos, amigas y amigos. La oficial te acompaña en todos los rincones de la provincia de Chimborazo. En diferentes locales comerciales. ¿Qué tal, amigas y amigos? Muchas gracias por estar con nosotros. Alza el volumen de su parlante, por favor. Alza el volumen de su radio y en esta noche vamos a acompañar de largo. Su radio y en esta noche vamos a acompañar de largo. Así que...

0: tal? Saludos, una bonita noche, muchas gracias por estar con nosotros. Saludos cordiales a través de Facebook Live, ¿qué tal? Por la oficial 94.9 y a través de Wow TV está con nosotros a esta hora de la noche. Muchas gracias por estar con nosotros. Al sonido de Alpa Sumac, venimos a acompañarte.
1: 19 horas, 44 minutos.
0: Hola, ¿qué tal? Dieguito Mangia, ¿qué tal? ¿Cómo está, querido Dieguito? Saludos cordiales para su digna familia, sus hijos. Muchas gracias por llegar por acá. Esta es la programación Folclor al aire. A través de Wauki TV nos dice, hola Luisito, buenas noches, saluditos desde Niti Luisa, ¿qué tal? Mi gran amigo Giovanni, ¿qué tal? Fiel seguidor de Wauki TV, así que muchísimas gracias por estar con nosotros. En Niti Luisa, esa gente linda.
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0: alejes. Un bonito tema, no me desampares.
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0: ¿Cómo está Yukilama Juanito? ¿Qué tal, mi querido hermano amigo? Saludos cordiales para esa gente linda que nos acompaña.

7:07 de la noche con 46 minutos, amigas y amigos. Un placer inmenso, una bendición llegar con estos bonitos temas. Saludos, mi estimado amigo Luis, excelente programa, bendiciones para toda la familia, nos dice Dieguito Mangia. Muchas gracias por su mensaje, por su reporte desde la tierra de flores y frutas. Saludos cordiales para Dieguito Mangia, para Salmista Maritza Santiago y también para sus campeones. Saludos cordiales también de pasito para el grupo Folclor Salmos de David. Así que Dios bendiga en esa hermosa tierra de flores y frutas. Un excelente miércoles. Finalizamos. Muy contentos, agradecidos. ¿Qué tal, Joselito? ¿Qué tal, Cachellito? Está por Wauki TV. Aterrizando por acá también, dice. Muchas gracias por estar con nosotros. Así que un bonito tema, No me desampares, de Alpa Sumac de Perú. Así que no te desconectes de nosotros. Somos Folclor al Aire.

0: 7:47. Muchas gracias por estar con nosotros. Acompáñanos a seguir disfrutando de estos bonitos temas a lo largo de esta programación Folclor al Aire. Hola, ¿qué tal? ¿Cómo están? Saludos cordiales, Elenita, aterrizando por acá. Nos dice muchas gracias. Así que por favor, comparte esta transmisión. Disfruta con nosotros un bonito tema. No me desampares, Señor, en todo tiempo. Deme fortaleza necesaria a mi corazón, que necesito de ti.
1: Diecinueve horas, 48 minutos. 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
0: 7:47, 48 minutos, amigas y amigos. Muchas gracias por estar con nosotros. Alexita Takuri, ¿qué tal? ¿Cómo estás? Edison Acero, ¿qué tal? Rocío Saruma, ¿qué tal? Jimena Terán. Muchas gracias por estar con nosotros. Les traemos este bonito tema.
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0: Queremos compartir un momento, un tiempo, una canción, una historia plasmada en una letra, en un sonido de la zampoña, en el sonido de la guitarra. Queremos compartir este tiempo para decirte que Dios está con nosotros en todo tiempo y en todo lugar, queridos amigos.
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0: ¿Quién se acuerda de este tema de grupo Salmos de David? Amo a Dios, el que me da la vida. Muy, pero muy buenas noches, 7:50. Michael Monar, ¿qué tal? Saludos, ¿qué tal? Susanita, ¿qué tal? Saludos, Joselito Pauta. Allá en Tambo Cañar, ¿cómo está esa gente linda de Tambo? Hola, ¿qué tal? Eli Yankee, ¿qué tal? Saludos desde Río Bamba, corazón de la patria. Hola, ¿qué tal? Andy, ¿qué tal? Al son de la zampoña, la quena, la guitarra, folclor al aire está con ustedes. Y con este tema queremos decirle, vamos adelante, pase lo que pase, porque hay un Dios que está con nosotros. Hola, ¿qué tal? La Curichumbi Julio, que dice, tiene chat de voz. Ya lo revisamos, ¿ya?

0: Detente un minuto y recuerda lo que Dios ha hecho por ti y por mí. Dios nos ha dado una oportunidad más de estar con vida. Así que les invitamos que tomes de las manos de Él y a seguir adelante. Hola, ¿qué tal, don Palomo? ¿Qué tal, primo Moisés? Deseamos que sigas adelante mejorando en tu salud, en todo. Un fuerte abrazo desde Folclor al Aire para mi gran amigo, hermano, primo, don Palomo. Hermosas alabanzas, saludos desde Cañar, nos dice Susy Valle, ¿qué tal? No te desconectes de nosotros, por favor. Este es Folclor al Aire y su amigo Luisito, los dos de Tanky para acompañarles. Elenita, gracias por aplastar la pantallita. Tenemos muchas razones por qué agradecer a Dios.
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0: Muchas gracias por estar con nosotros. Dice, buenas noches, hermano Luis, full sintonía, laborando en Fuerzas Amarillas. A través de Wauki TV, saludos cordiales. A través de la 94.9, saludos, querido Dieguito de Aguilema. Así que, por favor, manos al volante, la mirada adelante, los oídos a los parlantes y la oficial en el corazón, ¿eh? Así que saludamos a todos esos amigos, hermanos taxistas en la Fuerza Amarilla. Hola, ¿qué tal, Sergio Atupaña? Saludos. Siete de la noche con 54 minutos, amigas y amigos. Muchas gracias por estar con nosotros. A esta hora de la noche, Dios bendiga a todos y todas.
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0: Una programación hecha para tu corazón. Una programación para llegar un mensaje, hecha canción. A través de la zampoña, la quena, la guitarrita. Llevamos un mensaje a tu corazón. Hola, ¿qué tal, José Luis? Saludos cordiales, César Patricio Pasto, ¿qué tal? Saludos cordiales a toda esa gente linda, amigas y amigos. Estás con la oficial. No te preocupes. Hola, ¿qué tal? Stalin Romero, saludos, saludos, saludos desde Cuano, reportando con nosotros. Muchas gracias por estar con nosotros a través de la oficial 94.9. Saludos cordiales a Stalin Arnulfo Manobanda. ¿Qué tal, querido hermano? Saludos desde Cantón Cubaranda. Muchísimas gracias, Bolívar, presente a esta hora de la noche. Saludos. Saludos, querido hermano, bendiciones, dice a través de Wauki TV. Marquito Tene, un fuerte abrazo, muchas gracias por estar con nosotros. No te olvides, este es Folclor al Aire en la oficial 94.9. Todos los miércoles desde las 6 de la tarde hasta las 8 de la noche estaremos con ustedes. 7 de la noche con 55 minutos. ¿Y dónde está esa gente linda, alegre? A ver, toque la pantallita, comparte la transmisión.
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0: 7 de la noche con 56 minutos, amigas y amigos. Un placer inmenso de poder llegar hacia ustedes a través de Folclor al Aire. ¿Cuántos han escuchado este bonito tema? Saludos, nos dice Angie Cayambe. Saluditos para quién, por favor. Ovejita perdida. Un tema hermoso para ustedes y para mí. Saludos cordiales para la hermana Laura, por favor, de Angisita Cayambe. Así que mi hermana Laurita, muchas gracias por estar con nosotros. Escuche, por favor.

Así es, queridos amigos. El Señor vino por ti y por mí. Así que abre su corazón, abre sus brazos y recíbelo. Él te dará la fortaleza necesaria en todo tiempo. Así que 7:58 p.m, estamos en la recta final, queridas amigas y amigos.

0: bonito tema que estamos compartiendo a esta hora de la noche, queridas amigas y amigos, 7 de la noche con 59 minutos. Estamos en la recta final de esta programación. Con esto llegamos al final de nuestro viaje por el día de hoy, queridos amigos.
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con 5 minutos. 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

0: 20 horas, 17 minutos.
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0: 20 horas, 29 minutos. 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

40 minutos. 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
1: Son las 11:30.

50 minutos. 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

0: 11 minutos.
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15 minutos. 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

21 minutos. 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

horas, 26 minutos. 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

0: 21 horas, 35 minutos.
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0: 39 minutos. 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

0: 21:46. 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

21 horas, 51 minutos. 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

con 58 minutos. 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
1: 22 horas, 34 minutos.

22 horas, 39 minutos.

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0: 3 horas, 12 minutos.
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0: 23 horas, 19 minutos.

23 horas, 25 minutos. 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
2: 23 horas, 32 minutos.

0: 23 horas, 38 minutos.
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Las canciones de amores prohibidos te invitan a explorar el amor más allá de las barreras. 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

23 horas, 53 minutos. 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

0: 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Son las 12:47 minutos.
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0: las 12, 54 minutos.
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Es la 1 de la mañana, 6 minutos. 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

0: Es la 1 de la mañana, 16 minutos.
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Es la 1:00 a.m. 22 minutos. 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

0: Es la 1 de la mañana, 29 minutos.
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Es la 1:00 a.m, 33 minutos. 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

Es la 1:00 a.m, 44 minutos. 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

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Es la 1 de la mañana, 49 minutos. 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

la mañana con 59 minutos. 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

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Son las 3 de la mañana con 4 minutos.

0: las 3 de la mañana, 8 minutos.
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0: Son las 3 de la mañana, 15 minutos.

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Son las 3 de la mañana, 19 minutos.

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Son las 3 de la mañana, 31 minutos.

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Son las 3 de la mañana, 45 minutos.

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Son las 3 de la mañana, 49 minutos.

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1: Son las 5 de la mañana. 18 minutos.

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Son las 5 de la mañana, 25 minutos.

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Son las 5 de la mañana, 41 minutos.

0: 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Son las 5 de la mañana, 57 minutos.
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2: 6:25.
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0: 6 horas, 39 minutos.

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0: 6:42. 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

7:15. 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

0: 7 horas 26 minutos. 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

7:43. 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

7 horas, 53 minutos. 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
1: 8 horas, 57 minutos.

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9 horas, 13 minutos. 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

9 horas, 50 minutos. 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
0: 10 horas, 16 minutos.

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2: 10 horas, 28 minutos.

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0: 10 horas, 36 minutos.

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1: 15 horas, 16 minutos.

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1: 15 horas, 24 minutos.

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1: 15 horas. 47 minutos.

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1: 16 horas, 23 minutos.

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1: 16 horas, 38 minutos.

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0: 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Perdonar por amor.
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0: 16 horas con 59 minutos. 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